0: Buena decisión.
1: Buen anime, ¿sabes?
0: Qué digo, mi arma.
1: Chaco, ¿qué te ha hecho?